0: vínculo familiar cuestionado. Además, plantearon que debía evaluar una eventual inhabilitación en la tramitación de la reforma. En esa línea, el diputado Luis Cuello sostuvo que, de acuerdo con la ley, Jorge Quirós debería abstenerse de seguir liderando el proyecto mientras se esclarecen los antecedentes.
1: Lo que corresponde, en definitiva, es, según la ley, es que el ministro en adelante se abstenga de seguir liderando el trámite de esta reforma tributaria, toda vez que ha infringido a nuestro juicio la ley, y eso lo va a tener también la Contraloría.
0: El ministro del Interior, Claudio Alvarado, sostuvo que los parlamentarios tienen pleno derecho a recurrir a la Contraloría para fiscalizar, pero afirmó que no tiene dudas de que esto ya está consignado en la declaración. Además, descartó la existencia de un conflicto de interés y criticó que se busquen posibles vínculos solo por suspicacias.
2: La familia no puede prohibir las actividades profesionales que se desarrollan y empezar a dar vueltas en círculo buscando dónde puede haber una posibilidad de conflicto de interés. Me parece a mí que es ir demasiado lejos.
0: Por ahora será la Contraloría General de la República la encargada de analizar los antecedentes presentados por los diputados y determinar si existió alguna infracción a las normas de probidad. El Partido de la Gente presentó una reforma constitucional para fijar un tope de 10 sueldos mínimos a las remuneraciones de las altas autoridades del país, incluyendo al presidente, ministros, subsecretarios, diputados y senadores. La medida busca generar un ahorro fiscal superior a los 10 mil millones de pesos al año. La propuesta reduciría la dieta parlamentaria desde los actuales 8.300.000 pesos a cerca de 5.390.000 pesos. El jefe de bancada del PDG, Juan Marcelo Valenzuela, señaló que la iniciativa busca acercar a las autoridades a la realidad económica de la ciudadanía y dar una señal de austeridad en el actual contexto económico. Entre quienes valoraron la propuesta figura el diputado del Frente Amplio, Jorge Brito, quien sostuvo que una nueva rebaja a las dietas parlamentarias sería un avance. Desde la Democracia Cristiana, Patricio Pinilla también manifestó disposición a discutir la iniciativa, aunque planteó que la medida debe extenderse al presidente, ministros y subsecretarios. Las principales críticas provinieron desde Renovación Nacional, ya que el diputado Luis Pardo sostuvo que la fijación de remuneraciones corresponde a una comisión autónoma y advirtió que no es saludable que los propios parlamentarios tengan la facultad de modificar sus ingresos. Ahora, el proyecto inició su primer trámite legislativo y deberá ser revisado por la Comisión de Constitución.
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0: Cancillería informó este viernes que el presidente Kast designó al otrora mandatario Eduardo Frei Ruiz-Tagle como embajador de Chile en misión especial ad honorem, en atención a su destacada trayectoria pública, su amplia experiencia internacional y su permanente compromiso con los intereses superiores de nuestro país. A través de un comunicado, el ministerio destacó que Frei ha desempeñado un papel fundamental en el fortalecimiento de la inserción internacional de Chile, contribuyendo decisivamente al posicionamiento del país como un actor serio, confiable y abierto al mundo. Esta designación responde a la importancia estratégica que el gobierno le asigna al fortalecimiento de sus relaciones bilaterales y multilaterales, así como la necesidad de contar con representantes de la más alta experiencia y estatura política para participar en seminarios, encuentros, visitas oficiales y otras actividades internacionales que requieren representación del país, reza el texto. En la misma línea, el canciller Francisco Pérez Mackenna valoró la reconocida vocación de servicio público, así como el liderazgo y visión de Estado demostrados a lo largo de la extensa carrera política del histórico líder DC, que actualmente tiene su militancia suspendida. Son cualidades de especial relevancia para representar a Chile en instancias de alto nivel político, económico y de cooperación internacional

0: enfatizó. El Instituto Nacional de Estadísticas, INE, informó este viernes que la tasa de desocupación en Chile alcanzó un 9,1% durante el trimestre móvil febrero-abril de 2026. La cifra representa el nivel más alto registrado en casi 5 años y confirma un escenario de mayor debilidad en el mercado laboral. De acuerdo con el organismo, el indicador aumentó respecto al mismo periodo del año anterior, reflejando un crecimiento de la fuerza de trabajo superior al avance de las personas ocupadas. Con ello, el número de desocupados continúa incrementándose a nivel nacional. El informe además reveló que la tasa de ocupación informal se ubicó en 26,8%, lo que representa un incremento de un punto porcentual en 12 meses. Esto da cuenta de un mayor número de personas desempeñándose en actividades laborales sin protección social o contratos formales. Las cifras conocidas este viernes refuerzan la preocupación por la evolución del empleo en el país, en un contexto donde distintos sectores económicos han advertido una desaceleración en la generación de puestos de trabajo y una creciente presión sobre el mercado laboral.
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0: La sección de búsqueda de prófugos del Departamento Servicio de Encargo y Búsqueda de Vehículos y Personas de Carabineros detuvo a un hombre chileno de 42 años, quien estuvo prófugo durante 22 años luego de cometer el delito de robo de vehículo con homicidio en la comuna de La Granja. Según informó Carabineros, el hecho ocurrió el 25 de septiembre de 2004. Aquella jornada, la víctima, quien se desplazaba en su vehículo, fue abordada por dos sujetos, quienes le dispararon para posteriormente sustraerle el vehículo y huir del lugar. Una serie de diligencias investigativas realizadas en distintas comunas de la región metropolitana permitieron establecer el paradero del imputado en el pasaje Carmen Bog, comuna de Colina. Al respecto, la teniente Zapca Herrera, del Departamento Sección de Encargo y Búsqueda de Vehículos y Personas, detalló que el sujeto mantenía esta orden de detención con fecha 15 de enero del año 2026. Asimismo, se comunicó que el aprehendido cuenta con antecedentes policiales por distintos delitos y fue puesto a disposición del 10º Juzgado del Crimen de San Miguel para su respectivo control de detención. En el ámbito deportivo, Universidad Católica y Coquimbo Unido conocieron este viernes su suerte para la disputa de los octavos de final de la Copa Libertadores 2026. El cuadro cruzado, ganador del grupo D, el denominado de la muerte, con 13 puntos, se deberá enfrentar por el boleto a los cuartos de final con el argentino Estudiantes de La Plata. El elenco Pincharrata acabó en la segunda plaza del grupo A con 9 unidades, zona que ganó Flamengo de Brasil. La escuadra que dirige Daniel Garnero arrancará su aventura en el Estadio 1 Jorge Luis Hirschi, mientras que definirá la serie en el Claro Arena. En tanto, el campeón chileno, vencedor del grupo B con 10 puntos, tendrá como oponente en la ronda de los 16 mejores a Platense de Argentina. El Calamar finalizó en el segundo puesto del grupo E con 10 unidades detrás de Corinthians de Brasil con 11 positivos. Los Piratas serán forasteros en el primer confronte, específicamente en el Estadio Ciudad de Vicente López, Buenos Aires. La revancha se jugará en el Francisco Sánchez Rumoroso. Los partidos de ida de los octavos de final de la Copa Libertadores 2026 se jugarán los días 11, 12 y 13 de agosto, mientras que los encuentros de vuelta se disputarán la semana siguiente del 18 al 20 de agosto. Y el Deportivo Recoleta de Paraguay será el rival de quien gane el duelo entre el chileno O'Higgins y el argentino Boca Juniors, quienes se enfrentarán en la repesca de Copa Sudamericana. Tras rematar segundos del grupo C en el mencionado torneo, el capo de provincia quedó emparejado con los ceneices, eliminados la noche del jueves de Copa Libertadores por Universidad Católica. Por su parte, el Recoleta viene de dar el batacazo en Sudamericana y dejar fuera a San Lorenzo de Almagro tras un triunfo en Argentina, coronándose como la revelación del torneo. Cabe mencionar que Boca Juniors y O'Higgins iniciarán su llave en fecha por precisar entre el martes 21 y el jueves 23 de julio en La Bombonera, mientras que la clasificación a octavos de final de la Sudamericana la definirán del martes 27 al jueves 29 del mismo mes en Chile. Si llega a prosperar el certamen, el elenco de la Boca podría cruzarse en semifinales con River Plate, su clásico rival.
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0: No vamos a las regiones. Durante la mañana de este viernes, el Juzgado de Garantía de Punta Arenas se declaró competente para investigar la muerte del cabo segundo del ejército Carlos Palacio Muñoz, ocurrida al interior de una laguna en la Cuarta Brigada Acorazada de Chorrillos el 4 de marzo de este año. Durante la audiencia, tanto la defensa como el Ministerio Público solicitaron que la causa salga de la justicia militar y pase definitivamente a la justicia civil, argumentando que los hechos corresponden a un posible cuasi delito de homicidio y no a un acto de servicio militar. El abogado Christopher Marchand, defensor del capitán del ejército Felipe Javier Oliva Osorio, aseguró que no existió una orden previa.
2: Se encuentra legalmente justificado en autos que el día 4 de marzo del 2026, al interior de las dependencias de la Cuarta Brigada Acorazada Chorrillo, el sargento primero Vallejo y el sargento primero Huichalaf, dispuso la realización de pruebas acuáticas destinadas a evaluar las capacidades físicas del personal postulante al curso de especialidad secundaria de comando. Dicha actividad fue ejecutada sin contar con la autorización del mando competente, contraviniendo las disposiciones institucionales y las normas reglamentarias de seguridad establecidas para el tipo de ejercicio militar. Quiere decir que no existe una orden previa, por tanto no estamos en presencia ni que de un acto del servicio. Al perder este elemento funcional, automáticamente se nos convierte en un delito común realizado por militares dentro de una unidad militar, debiendo ser únicamente la competencia de este juzgado de garantía como competencia civil.
0: Según los antecedentes expuestos, el fallecimiento ocurrió durante una prueba acuática realizada en una laguna al interior del recinto militar, actividad que habría sido organizada por dos sargentos sin autorización institucional ni protocolos oficiales del ejército. El Instituto Nacional de Derechos Humanos, INDH, también se hizo parte de la causa, presentando una querella criminal por apremios ilegítimos con resultado de muerte, señalando que podría existir vulneración a los derechos humanos. La resolución del tribunal permitirá que la investigación continúe bajo la jurisdicción del Ministerio Público en Punta Arenas, mientras se desarrollan nuevas diligencias para esclarecer las circunstancias de la muerte del uniformado. Tres nuevos imputados sumará la investigación por la corrupción judicial en Los Ángeles, región del Biobío, y que involucra a abogadas, un ahora ex fiscal, un ex defensor y funcionario del juzgado de garantía. La nueva audiencia de formalización ya fue agendada para el próximo 2 de julio. En esa audiencia, la Fiscalía Regional de Ñuble formalizará a dos empleadas del estudio jurídico de las dos abogadas hoy en prisión preventiva, a quienes se imputará por asociación criminal, acceso indebido a sistema informático, obstrucción de la investigación y tráfico de armas. El tercer formalizado será Moisés Bastardo, un sicario venezolano actualmente tras las rejas y condenado a presidio perpetuo simple. En específico, Bastardo era defendido por las abogadas Andrea Romero y Susana Cortés, decidiendo la fiscalía en esta causa formular cargos por tráfico de armas. Además de Cortés y Romero, están imputados en la causa un funcionario judicial, el ex defensor Patricio Gutiérrez, y pendiente los cargos contra el ex fiscal Rodrigo Durán y la jueza Cheri Palomera. Formalizaciones que dependen de las querellas de capítulo en trámite. Un nuevo episodio de violencia escolar quedó al descubierto este viernes en el Liceo Insuco de Talca, luego de que una discusión entre estudiantes derivara en una pelea al interior del establecimiento educacional. Por lo mismo, hubo 5 menores de edad detenidos. El hecho ocurrió cerca del mediodía en el patio del recinto, instancia en que funcionarios del liceo solicitaron la presencia de carabineros debido a la magnitud del conflicto protagonizado por los alumnos. De acuerdo con los antecedentes preliminares, 5 estudiantes participaron directamente en la riña, situación que obligó la rápida intervención del personal del establecimiento para contener la agresión y evitar que el incidente escalara aún más. En medio del procedimiento, un inspector del liceo resultó con lesiones de carácter leve mientras intentaba controlar la situación al interior del recinto educacional. Tras adoptar el procedimiento correspondiente, Carabineros concretó la detención de los 5 alumnos involucrados en este nuevo caso de violencia escolar registrado en la capital regional del Maule. Como ocurre habitualmente en este tipo de hechos, los antecedentes fueron remitidos al Tribunal de Familia, organismo que deberá evaluar las medidas correspondientes respecto de los menores involucrados.
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0: A continuación, un resumen internacional preparado por nuestro medio asociado Radio Francia Internacional.
3: La Unión Europea y la OTAN condenan la agresión rusa a Rumanía. Un dron ruso ha impactado contra un edificio de viviendas en una ciudad próxima a la frontera con Ucrania, dejando 2 heridos. El presidente rumano, Nicușor Dan.
4: En discusión, porque hemos avuto con el secretario general NATO.
3: Afirma que ha pedido al secretario general de la OTAN que acelere el proceso para obtener más equipos de defensa aérea, a lo que Mark Rutte le contestó que se los mandaría lo antes posible. Además, Rumanía ha declarado persona non grata al cónsul general ruso. La Unión Europea prepara un nuevo paquete de sanciones contra Rusia y, por otro lado, tenemos el anuncio de la presidenta de la Comisión Europea sobre el desbloqueo de 16.000 millones de euros para Hungría. Estos fondos estaban congelados durante el gobierno del ultranacionalista Víctor Orbán y ahora Europa los condiciona a las reformas que haga el nuevo primer ministro Peter Magyar. Pendientes también de Oriente Medio, Irán desmiente haber llegado a un acuerdo con Estados Unidos después de las recientes informaciones que apuntaban a un texto que incluía una prolongación de la tregua y también la reapertura del estrecho de Hormuz, pero Teherán niega que exista el pacto. Israel ha intensificado sus ataques sobre el Líbano a expectativas de este posible pacto entre Estados Unidos e Irán y asegura haber atravesado el río Litani en el sur del país. A pesar de la tregua en vigor, este viernes han muerto otras 3 personas, entre ellas 2 niños, en un día en que se reúnen las delegaciones militares de ambos países en Washington para una nueva ronda de conversaciones de paz. 8 estudiantes detenidos tras el incendio que mató a 16 niñas en un internado de Kenia. Este jueves les avanzábamos que también otras 80 habían resultado heridas y que la policía estaba investigando los hechos. Bueno, pues ahora estos estudiantes de momento han sido detenidos para investigarlo. Fuerte caída democrática en Japón. El envejecimiento de la población y una débil tasa de natalidad han provocado que el país pierda 3 millones de personas en 5 años, pasando de los 126 a los 123 millones. Y en los deportes ya se está jugando la tercera ronda del Roland Garros, marcado por la fuerte ola de calor que afecta a Europa y sin el número 1 mundial del tenis, el italiano Jannik Sinner, que fue eliminado en segunda ronda.
0: En noticias es todo por el momento. 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Hasta pronto.
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0: las 8 y 29 minutos.
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0: Las 8 y 46 minutos.
1: El 7 de septiembre, canción de Mecano incluida en su álbum I Dalai y que escribió Nacho Cano, cuenta la historia para recordar el día de 1981 cuando conoció una noche en el Bar del Oro en Madrid a la escritora Coloma Fernández Armero. La pareja rompió en 1989, pero ellos siguieron reuniéndose para celebrar su aniversario cada 7 de septiembre en el restaurante La Parra, aunque ya no estuvieran juntos, siempre en la misma mesita y sin saber si besarse en la cara o en los labios.

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0: las 9 y 15 minutos.
1: Bad Animals es el noveno álbum de estudio de Heart. Fue publicado el 15 de mayo de 1987 y llegó al número 2 en el Billboard 200 y al número 7 en el UK Albums Chart, en parte aprovechando el impulso dado por el gran éxito de su álbum homónimo Heart de 2 años antes. Fue apoyado con 4 singles, Alone, Who Will You Run To, There's the Girl y I Want You So Bad. Alone fue su mayor éxito, alcanzando el número 1 del Hot 100 del Billboard por 3 semanas, convirtiéndose en el segundo single más exitoso de 1987 en Estados Unidos, solo superado por Wall Like an Egyptian de The Bangles. Fue el mayor éxito del grupo en el Reino Unido, llegando al número 3, su único top 5 allí. No es original de Heart, fue compuesta por Billy Steinberg y Tom Kelly, quienes la grabaron como el dúo I-10 para su álbum Talking a Cold Look de 1983.

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0: las 9:31.
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0: las 9:47.
1: Ballot, el álbum debut de Julian Lennon, fue grabado en varios estudios en Estados Unidos entre febrero y agosto de 1984. Fue producido por Phil Ramone. Un detalle para recordar es que el álbum fue mezclado en The Hit Factory en Nueva York, el mismo estudio donde John Lennon 4 años antes grabó su último álbum, Double Fantasy. Consultado por Ramone sobre esta situación, Julian le respondió que sentía buenas vibras en el estudio y si habían fantasmas, estos estarían felices y que era el lugar donde quería estar. Y la verdad, le hizo muy bien, ya que Ballot escaló hasta el número 17 en Estados Unidos y hasta el 20 en el Reino Unido. Fue apoyado con 4 singles, Too Late for Goodbyes, Ballot, Say You're Wrong y Jesse. En el Reino Unido, Too Late for Goodbyes fue escogida como primer single, llegando hasta el número 6 en el UK Singles Chart, mientras que en Estados Unidos, el primer single fue Ballot. Fue impresionante escuchar por primera vez su voz, su timbre nasal y su forma de cantar evocaban demasiado.

0: Las 9 y 56 minutos.
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0: las 10 y 18 minutos.
1: Corazones es el cuarto álbum de Los Prisioneros y fue publicado el 20 de mayo de 1990. Cuando ya casi nadie daba un peso por el grupo, Jorge González viajó solo a Los Ángeles en Estados Unidos y bajo la producción de Gustavo Santaolalla y su compañero Aníbal Kerpel, pulió tremendos éxitos como Tren al Sur, Corazones Rojos, Amiga Mía o Estrechez de Corazón, los que luego comenzaron a sonar insistentemente en las radios, apoyada por los videos dirigidos por el cineasta Cristian Ganás y que no paraban de brillar en los canales de televisión. Jorge González dejó la crítica social y los mensajes políticos para contar su propia historia personal, desencajando a sus fans más duros, pero terminó llevando a su grupo a lo más alto que podía aspirar y ahora sin Claudio Narea, quien abandonó el buque incluso antes de grabar. Eran los primeros años de la nueva década y Los Prisioneros fueron protagonistas, musicalizando esos florecientes días y que coronaron con la merecida y postergada invitación al Festival de Viña en el verano de 1991. Una doble presentación épica y que marcaría el principio del final del grupo, hasta su reunión en los 2000.

0: las 10 y 28 minutos.
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0: las 10 y 47 minutos.
1: Pink Floyd demoró casi un año en grabar y mezclar The Wall, su undécimo álbum de estudio, el cual estuvo 15 semanas al tope de los charts en Estados Unidos y llegó al número 3 en el Reino Unido, el cual en un principio no fue tan bien recibido por ser considerado demasiado pretencioso, pero con el tiempo se ha consolidado como uno de los mejores discos

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1: Las 10 y 55 minutos.
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1: Mi hijo Julio nació con parálisis cerebral. 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Julio es increíblemente fuerte y me ha enseñado que la vida es un viaje con posibilidades ilimitadas de ser más de lo que somos. Está en cada uno creer en sí mismo y atreverse a vivir sus sueños. La oportunidad, pásala. De la Fundación para una Vida Mejor.
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0: las 11 y 18 minutos.
1: Don't You Want Me de The Human League fue escrita para Philip Oakey para cantar solo, pero la letra cambió y se convirtió en un dueto cantado por él y Susan Ann Sully, una de las dos jóvenes coristas del grupo. Entonces, el productor Martin Rushent, junto con dos miembros del grupo, trabajaron en el nuevo arreglo musical y le dieron un sonido más ligero que el original, algo que Oakey odiaba profundamente. Tanto así que la canción fue relegada a la última pista del segundo lado del álbum There. Para empeorar las cosas, los ejecutivos del sello Virgin querían cerrar el año exitoso del grupo lanzando la canción como el cuarto sencillo, lo que llevó a una nueva pelea con Oakey, que pensó que la gente iba a odiarlo tanto como él lo hizo y que perderían todo lo que habían ganado. Finalmente, Don't You Want Me fue publicada en noviembre de 1981 y se convirtió en el quinto single más vendido de toda la década en el Reino Unido, y seis meses después alcanzó lo más alto del ranking Billboard en los Estados Unidos.

0: las 11 y 28 minutos.
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6: 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De la Fundación para una Vida Mejor.
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0: Las 11 y 49 minutos.
1: Mauricio Durán de los Bunkers contó que a su hermano Francis se le ocurrió la idea para Llueve sobre la ciudad cuando caían algunas gotas de lluvia mientras caminaba por las calles de Santiago después del doloroso quiebre en una relación. La canción, que se convertiría en una de las más exitosas de la banda, la grabaron meses más tarde para el álbum Vida de Perros, que fue seleccionado por Rolling Stone como uno de los discos más importantes del rock latino.

0: las 11 y 57 minutos.
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1: 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De la Fundación para una Vida Mejor.
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0: Las 12 y 17 minutos.
1: The Number of the Beast, el tercer álbum de estudio de Iron Maiden, fue el primero con su vocalista Bruce Dickinson y el último con el baterista Cliff Burr. Publicado un 29 de marzo de 1982, fue el primer disco de la banda en llegar al número uno en el Reino Unido. Tuvo dos singles, The Number of the Beast y Run to the Hills. Este último, la revista Rolling Stone ubicó en el décimo lugar del ranking de las 100 mejores canciones del heavy metal. La carátula fue creada por Derek Riggs, como todas las de los álbumes de los 80 y comienzos de los 90. Sin embargo, originalmente era para el single Purgatory. Fue el manager de la banda, Rod Smallwood, quien pensó que era demasiado potente para usarla solo en un single, por lo que se guardó para el álbum siguiente.

0: las 12 y 28 minutos.
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3: Michael Phelps dijo: uno no puede poner límites a nada. Cuanto más soñamos, más lejos llegamos. Visión, pásala, de la Fundación para una Vida Mejor.
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0: Las 12 y 47 minutos.
1: Sadness Part 1 fue el primer single del álbum 1990 del proyecto musical alemán Enigma, creado por el músico y productor Michael Cretu. El single fue publicado el 1 de octubre de 1990 y se convirtió inmediatamente en un éxito mundial, alcanzando el número 1 en los rankings de 14 países y el número 5 en el Hot 100 del Billboard. Las letras en francés suspiradas de la canción corresponden a la cantante alemana Sandra, por entonces esposa de Michael Cretu. Él, a su vez, había producido los primeros álbumes de Sandra. En esos años, Cretu también produjo los discos Island, de Mike Oldfield, 1987, y The Different Story, World of Lust and Crime, de Peter Schilling, 1989. La letra de Sadness habla sobre la naturaleza del bien y del mal, y la búsqueda de la virtud a través del vicio. La mención de Sade en la canción es una referencia al Marqués de Sade y las preguntas que se plantean en la letra. ¿Qué estás buscando? ¿Eres diabólico o divino? Sugieren una exploración de la moralidad y la espiritualidad. La canción juega con la idea de la tentación y la transgresión y cómo estas pueden ser vistas tanto como actos de rebeldía como de búsqueda espiritual. En el Reino Unido y en Japón, la canción fue editada con el nombre Sadness Part 1. El sello Virgin prácticamente no promocionó el single. Las ventas se multiplicaron gracias a las radios que no paraban de tocarla y al increíble éxito que tuvo en los clubes y discotecas. El canto gregoriano de esta canción proviene de una grabación del coro Capel Antigua, con sede en Múnich. Cuando esto se convirtió en un éxito, el coro demandó a Enigma, quien no pidió permiso, pero sí distorsionó la muestra. Finalmente, llegaron a un acuerdo.

0: las 12 y 57 minutos.
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1: Un proverbio escocés dice: la sonrisa cuesta menos que la electricidad y da más luz. Cordialidad, pásala. De la Fundación para una Vida Mejor.
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0: La 1:16.
1: Peces, el álbum debut de Lucybell, fue publicado el 29 de agosto de 1995. Un gran álbum debut del entonces cuarteto formado por Claudio Valenzuela en voz y guitarra, Gabriel Biglianzoni en teclados, Marcelo Muñoz en bajo y Francisco González en batería. El álbum de la banda moldeada en las salas de ensayo de la Facultad de Arte de la Universidad de Chile en pleno centro de Santiago, originalmente sería producido por Andrés Bove, guitarrista de La Ley y también ex estudiante de sonido en la Universidad de Chile. Pero su trágica muerte en abril de 1994 no lo permitió. Finalmente, el argentino Mario Breuer fue el encargado de ayudarlos a encontrar su sonido definitivo cuando grabaron en los estudios Sonus de Providencia y masterizado en Sound Designer Buenos Aires. El disco tuvo una increíble recepción, con gran rotación de sus sencillos en las radios y videos en MTV. Alcanzó importantes ventas en poco tiempo y la banda se consolidó rápidamente como una de las mejores en Chile.

0: La 1:25.
1: David Stendhal Rust escribió: "No es la dicha lo que nos hace agradecidos, es la gratitud lo que nos hace dichosos. Felicidad, pásala", de la Fundación para una Vida Mejor.
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0: La 1:45.
1: If I Ever Lose My Faith in You fue publicada el 1 de febrero de 1993 como el primer single del álbum Ten Summoner's Tales de Sting. Llegó al número 17 en el US Billboard Hot 100 y al año siguiente le dio a Sting un Grammy por mejor interpretación vocal pop masculina.

0: La 1:58.
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2: Anthony Trollope escribió: "Es magnífico querer ganarse el mundo. 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

0: las 2 y 17 minutos.
1: H2O, el undécimo álbum de Hall & Oates, fue publicado el 4 de octubre de 1982. Llegó al número 3 en el Billboard 200 y tuvo 3 singles que alcanzaron el top 10 del Billboard Hot 100: Man Eater, One on One y Family Man. Hablando del disco, John Oates contó que era el lugar donde como banda querían estar. En ese momento eran mucho más que un dúo, eran una banda consolidada. Luego de trabajar juntos en exitosos álbumes como Voices y Private Eyes, además de un buen tiempo girando juntos, y además la grabación del álbum fluyó de gran manera. La vibra que existía era la mejor y eso repercutió en el sonido del disco y en su posterior éxito mundial. Man Eater se publicó como single el 28 de septiembre y a mediados de noviembre ya era número 1 en el Billboard Hot 100. Y el álbum iba camino al número 3 del Billboard 200. Hall & Oates estaban en lo más alto, allí donde querían estar.

0: las 2 y 25 minutos.
1: George Eliot escribió: "La amistad es el inexplicable placer de sentirse seguro con una persona sin tener que medir los pensamientos ni las palabras. Amistad, pásala", de la Fundación para una Vida Mejor.
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1: Las 2 y 47 minutos.
2: ¿Alguien la recuerda? Es Mil Pedazos, de la banda española Cristina y los Subterráneos, y de su álbum debut Que me parta un rayo de 1992. Cristina Rosenbinge fue la autora de todas las canciones de sus dos álbums en una banda que se caracterizó por el constante cambio de sus demás integrantes. Los otros singles del álbum fueron Voy en un coche y Tú por mí. En 1994 publicaron un segundo álbum llamado Mi pequeño animal, donde destacó su tema Pálido. Luego de esto, la banda se disolvió y Cristina comenzó su carrera solista.

0: las 2 y 55 minutos.
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1: Frederick Buechner declaró: "La vida en la que influyo para bien o para mal influirá en otra vida, y esa, a su vez, en otra, hasta quién sabe dónde su efecto se detenga o en qué lugar lejano se sienta el mío". Buena influencia, pásala, de la Fundación para una Vida Mejor.
2: 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Las 2 y 57 minutos.
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0: las 3 y 19 minutos.
1: El 26 de julio de 1977, Robert Plant, mientras giraba con Led Zeppelin por Estados Unidos, recibió un llamado de su esposa Maureen Wilson, dándole la terrible noticia de la muerte de su hijo de 5 años, Karak. La gira se suspendió inmediatamente y solo después de un año la banda se reunió en Estocolmo, Suecia, para grabar en los estudios Parpa del grupo ABBA. En su siguiente álbum, Intro the Outdoor, Plant y John Paul Jones escribieron All My Love como un homenaje a Karak. Jones tocó en un sintetizador que Benny Anderson de ABBA había dejado en el estudio y Plant cantó y grabó su voz en una sola y emotiva toma.

0: las 3 y 25 minutos.
1: Henry Clay dijo: "De todas las propiedades que pertenecen a los hombres de honor, ninguna es tan preciada como el carácter. Virtud, pásala. De la Fundación para una Vida Mejor.
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0: las 3 y 46 minutos.
1: Mick Hucknall compuso Holding Back the Years en su habitación en casa de su padre cuando tenía 17 años. Según él, trata sobre el momento en que sabes que tienes que irte de casa y dejar tu huella. Pero el mundo exterior da miedo, así que estás reteniendo el paso del tiempo. La frase, estrangulado por los deseos de papá, fue inspirada por sus conflictos con su padre durante su adolescencia, ya que según él, no había ninguna mujer que mediara en las disputas. Su madre había dejado a la familia cuando Mick tenía apenas 3 años. Hucknall grabó originalmente la canción en 1982 con su grupo punk The Frantic Elevators. 3 años después la volvió a grabar, esta vez junto a Simply Red, y fue su primer número uno en el Billboard de Estados Unidos.

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0: las 3 y 56 minutos.
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1: Ralph Waldo Emerson declaró: el buen proceder llega más arriba cuando nuestro sentido moral es más profundo. Integridad, pásala, de la Fundación para una Vida Mejor.
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0: las 4 y 16 minutos.
1: Mama Soul es un conjunto integrado solo por mujeres cuya propuesta musical mezcla las raíces negras del funk y el soul con el hip hop y ritmos latinos y que además se caracterizan por sus exquisitas armonías vocales. En el año 2001 se consolidaron al publicar su destacado álbum debut Fe, con el cual fueron nominadas a un Grammy Latino por Mejor Álbum Pop Grupal y del cual destacaron canciones como Bendición, Consecuencia, Eternamente y la que le da el título al álbum, Fe.

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0: las 4 y 26 minutos.
1: Jean-Nicolas Bouilly dijo: cualquier cosa que poseamos se convierte en algo de doble valor cuando tenemos la oportunidad de compartirla con los demás. Abnegación, pásala, de la Fundación para una Vida Mejor.
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0: 4:48.
1: Every Little Thing She Does Is Magic fue publicada el 16 de octubre de 1981 como el segundo single del álbum Ghost in the Machine en el Reino Unido. En el resto del mundo, la canción fue el primer single del álbum, fue un gran éxito, llegó al número 1 en el Reino Unido y al número 3 en Estados Unidos. Su mejor posición allí junto con King of Pain, detrás del número 1 de Every Breath You Take en 1983. La canción la compuso Sting a comienzos de 1977 y permaneció como un demo grabado por él por años, hasta que un segundo demo se grabó en enero de 1981. En este nuevo demo se grabaron todas las capas de pianos y sintetizadores que tocó el tecladista de sesión Jan Russell. Andy Summers y Stuart Copeland no estaban convencidos con la canción, pues la encontraban muy suave para el estilo de la banda, y después de intentar muchos nuevos arreglos terminaron tocando sobre el segundo demo de Sting. La letra de la estrofa "Do I have to tell the story of a thousand rainy days since we first met? 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Sting volvió a usarla íntegramente en la canción Oh My God del álbum Synchronicity y además en la canción Seven Days de su álbum solista Ten Summer Wonders Tales.

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1: Las 4 y 55 minutos.
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1: Menandro de Atenas escribió: en la adversidad una persona es salvada por la esperanza. Esperanza, pásala, de la Fundación para una Vida Mejor.
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0: las 5 y 15 minutos.
1: James Blunt contó que escribió You're Beautiful después de ver a su ex novia sentada junto a su nueva pareja en un tren del metro de Londres, quienes en breve momento de contacto visual compartieron toda una vida y que luego las palabras llegaron todas de una vez. La canción fue número uno en el Reino Unido y pertenece a su álbum debut Back to Belda, el cual fue el disco más vendido no solo de ese año 2005 en el Reino Unido, sino que de toda la década de los 2000.

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0: las 5 y 28 minutos.
1: Un proverbio árabe indica: la generosidad consiste en dar antes de que se nos pida. Generosidad, pásala. De la Fundación para una Vida Mejor.
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0: las 5 y 46 minutos.
1: Cuando el juego se hace verdadero.
2: El disco Ser Humano de Tiro de Gracia fue publicado en agosto de 1997 y de inmediato tuvo una increíble respuesta, poniendo en órbita al movimiento hip hop chileno. El disco se ubicó rápidamente entre los más vendidos de la época, marcando el inicio de todo un nuevo fenómeno musical. La fórmula era mezclar base dura de hip hop con sampleos de temas suaves de pop o soul, como en su más grande éxito, El Juego Verdadero, donde ocuparon magistralmente un sampleo de Just the Two of Us del jazzista Grover Washington Jr.

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0: las 5 y 56 minutos.
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2: James F. Faust declaró: "Todos necesitamos saber lo que significa ser honesto. La honestidad es más que no mentir, es decir la verdad, hablar con la verdad, vivir la verdad y amar la verdad." Honradez, pásala. De la Fundación para una Vida Mejor.
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4: 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Las 5 y 58 minutos.
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The Cars. 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

0: 6:17.
1: Jerry Libren ideó lo que sería la línea de guitarra de Dust in the Wind para practicar una técnica de tocar la guitarra llamada finger picking. Un día su esposa, al escucharlo, le dijo que le gustaba la melodía y que debería escribirle una letra. Jerry lo hizo, pero luego pensó que la canción se apartaba demasiado del estilo de su banda Kansas. Sin embargo, cuando ensayaban nuevas canciones para el álbum Point of No Return, decidió presentársela a sus compañeros, quienes, luego de escucharla, se miraron asombrados y le dijeron que este iba a ser su nuevo single y fue el más exitoso de la banda.

0: las 6 y 25 minutos.
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0: las 6:36.
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0: 6:46.
1: All Like an Egyptian fue escrita por el compositor Liam Steinberg, quien se la ofreció a Tony Basil, la que venía a ser un gran éxito con la canción Mickey, pero que rechazó grabarla. Quien sí lo hizo fue la cantante Len Lovitch. Sin embargo, cuando ya estaba lista para el lanzamiento, decidió tomar un descanso en su carrera para dedicarse a su familia. Finalmente, fueron The Bangles quienes la grabaron y transformaron en su primer número uno en Estados Unidos, convirtiéndola en el single más vendido de 1987. Se suponía que la baterista Debbie Peterson cantaría la canción, pero el productor David Kane quiso probar todas las voces. Finalmente, las otras tres integrantes fueron quienes cantaron un verso cada una. La grabación del álbum causó muchas tensiones en la banda, quienes insistían en que todas tuvieran la misma exposición. Para el siguiente álbum, cambiaron de productor, pero cuando Susanna Hobbs se tomó la atención de los fans, la convivencia se hizo ya insostenible. En 1989, la banda se disolvió, tomando un largo descanso de al menos 10 años.

0: 6:55.
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0: Las 7 y 17 minutos.
1: Sinceramente. En 1985, Soda Stereo publicó su segundo álbum de estudio, Nada Personal. Fue grabado y mezclado por Mariano López en los estudios Moebio en Buenos Aires. Y contó con la participación de Fabián von Quintiero en teclados, Gonzalo Palacios, alias El Gonzo, en saxo y Richard Coleman en guitarra, quien además coescribió con Cerati la canción Estoy a su lado. Con un estilo mucho más new wave, el disco fue la consagración para el grupo de la mano de grandes canciones como los singles Nada Personal, Juegos de Seducción y Cuando Pase el Temblor, además de las excelentes Danza Rota, Si No Fuera Por, Ecos y por supuesto Estoy a su lado. Un gran disco. Con Juegos de Seducción sonaron por primera vez en las radios en Chile. Nadie sabía de a dónde habían salido. El verano de 1986 se les abrió la puerta y entraron de golpe con este disco y el anterior. La Soda Manía estaba a la vuelta de la esquina.

0: las 7 y 26 minutos.
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0: las 7 y 47 minutos.
1: How Dismantle Anatomic Bomb fue publicado el 22 de octubre de 2004 como el undécimo álbum de estudio de YouTube. Luego de una década de los 90 experimentando con sonidos electrónicos y música más bailable, el nuevo siglo los trajo de vuelta a un rock más masivo de estadios, número uno en 34 países, apoyados con 4 singles potentes: Vertigo, Sometimes You Can Make It On Your Own, City of Blinded Lights y All Because of You. Ganaron los 8 premios Grammy por los cuales fueron nominados. Su posterior gira mundial, Vertigo Tour, con sus 138 conciertos y cerca de los 5 millones de tickets vendidos, se convirtió en la segunda gira con mayores ingresos hasta ese entonces, y la cual quedó inmortalizada en los videos y películas Vertigo 2005, Live from Chicago, Vertigo, Live from Milan y YouTube.

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1: Las 7 y 54 minutos.
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1: Las 7 y 55 minutos.
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0: Las 8 y 20 minutos.
1: El soundtrack de Footloose fue publicado el 27 de enero de 1984, 3 semanas antes del estreno de la película, que fue el 17 de febrero de 1984, como una manera de lograr una respuesta emocional más fuerte en los espectadores al estar ya familiarizados con las canciones. La película tuvo un tibio recibimiento de parte de los críticos, pero fue un éxito de taquilla, convirtiéndose en la 7ª película con más ganancias en 1984. El soundtrack, por su parte, tuvo un tremendo éxito y alcanzó el primer puesto en el Billboard 200 el 23 de junio de 1984, quedándose ahí por 5 semanas consecutivas. 6 de sus 7 sencillos alcanzaron el top 40 del Billboard, incluyendo sus 2 número 1, Footloose de Kenny Loggins y Let's Hear It for the Boy de Dennis Williams. El tema de amor de la película Almost Paradise, coescrita por Eric Carmen e interpretada por Mike Reno de Loverboy y Ann Wilson de Heart, llegó hasta el número 7. Footloose, un gran soundtrack que ha sobrevivido el paso del tiempo y que hizo bailar a toda una

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1: Rodolfo Roth, no sé si se acuerdan de mí, magnetoscopio musical ahí en Televisión Nacional en la década de los 80, de Culto Radio. Qué buen nombre, y yo creo que abarca todo tipo de música. Y sé que también tienen harto de nuestra música, la música que presentábamos en el magnetoscopio musical allá en los años 80, música de los años 70 también, que es muy buena, de los 60 incluso, en fin, de Culto Radio. Quería saludarlos, desearles mucho, pero mucho éxito. Qué bueno que existan radios de este tipo aquí en la zona. Mando un abrazo grandote, grandote, y espero poder estar en alguna oportunidad en vivo y en directo conversando con todos.
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0: Las 8 y 48 minutos.
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2: Habitaciones Extrañas es el tercer álbum de estudio de Los Enanitos Verdes. Fue grabado en los estudios Panda de Buenos Aires, Argentina, y fue producido por Andrés Calamaro, quien además fue músico invitado. Se publicó en agosto de 1987 y tuvo grandes éxitos como el cover de El Extraño de Pelo Largo, un hit del grupo La Joven Guardia en 1969, y las canciones originales Por el Resto, Sumar Tiempo No Es Un Mal Amor, Solo Alguien Como Vos y Te Vi en un Tren. Dicen que el nombre del álbum fue una referencia a esas habitaciones de hoteles que debían ocupar en sus largas giras promocionando su exitoso álbum previo Contrarreloj. Habitaciones Extrañas fue el disco de la consagración en Argentina y Latinoamérica para Los Enanitos Verdes y que fue coronada con la doble actuación en el Festival de la Canción de Viña del Mar el verano de 1988. Luego de esto, el cantante y bajista Marciano Cantero contó que nunca había estado tan nervioso actuando con el grupo como esos dos días en que tuvo al frente y sentado en primera fila a George Martin como jurado del festival.

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0: 9 de la mañana en punto.
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0: Las 9 y 16 minutos.
1: Under the Iron Sea es el segundo álbum de estudio de King. Se publicó el 12 de junio de 2006. Con ello demostraron que el éxito de su anterior álbum debut no fue una casualidad. No era nada de fácil considerando la calidad de Hopes and Fears, pero el tecladista Tim Rice-Oxley se mantuvo componiendo durante toda la gira anterior, por lo que había mucho donde elegir a la hora de grabar el nuevo disco. Las expectativas eran muy altas, tanto así que el disco debutó en el primer lugar del ranking en el Reino Unido, a la vez que las críticas fueron muy favorables y en Estados Unidos escaló.

escaló hasta el número 4 en el Billboard. Tuvo 5 singles: Atlantic, Is It Any Wonder, Crystal Ball, Nothing In My Way y A Bad Dream. Is It Any Wonder fue el segundo single adelanto del álbum y sorprendió con su sonido más rockero por el efecto de guitarra con el que distorsionaron el piano Yamaha de Tim. La canción llegó al número 3 en ranking de singles en el Reino Unido y además fue nominada a un Grammy por Mejor Presentación Pop de Dúo o Grupo.

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0: Las 9 y 26 minutos.
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0: las 9 y 49 minutos.
1: Connected es el tercer álbum de Stereo MCs y fue publicado el 2 de octubre de 1992. Llegó hasta el número 2 del UK Albums Chart y tuvo 4 singles: Connected, Step It Up, Ground Level y Creation. Connected fue el principal single, llegando al número 18 del UK Singles Chart y alcanzando el top 20 en diferentes países, incluido Estados Unidos. La canción utiliza una línea de bajo sampleada de la canción Let Me Be Your Lover de Jimmy Paul Hart.

0: Las 9 y 55 minutos.
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0: las 10 y 15 minutos. Flaca.
1: Alta Sociedad es el quinto álbum de estudio de Andrés Calamaro y el primero que hizo después de su separación del grupo Los Rodríguez. Para esto viajó a Estados Unidos a grabar con destacados músicos de sesión y con la producción de Joe Blaney. El álbum se publicó el 9 de septiembre de 1997 y hasta hoy permanece como uno de los discos más vendidos del rock argentino. Entre sus canciones más destacadas están Loco, Flaca y Alta Suciedad.

0: las 10 y 20 minutos.
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0: las 10 y 28 minutos.
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0: las 10 y 47 minutos.
1: Reckless es el cuarto álbum de estudio de Bryan Adams, un álbum que más parece una recopilación de grandes éxitos. Se publicó el 5 de noviembre de 1984, coincidiendo con el cumpleaños número 25 de Adams. El álbum fue producido por él junto a Bob Clear Mountain y fue grabado en Vancouver y Nueva York. Fue un total éxito, siendo el primer álbum canadiense que llegó al millón de copias vendidas en Canadá. En Estados Unidos repitió el éxito y llegó a lo más alto del Billboard 200. A nivel mundial vendió más de 12 millones de copias. Tuvo 6 singles: Run to You, Somebody, Heaven, Summer of 69, One Night Love Affair e It's All Love, de los cuales todos alcanzaron el top 20 dentro del Billboard Hot 100.

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0: las 10 y 56 minutos.
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0: las 11 y 18 minutos.
1: Medusa, el segundo álbum como solista de Annie Lennox, fue publicado el 6 de marzo de 1995, siendo aclamado por la crítica.

La cantante escocesa, ex integrante del dúo Eurythmics, volvió a trabajar con el productor Stephen Lipson, al igual que en su álbum debut Diva de 1992, pero esta vez grabó solo covers, según ella misma explica en las notas del álbum, los que no fueron seleccionados bajo ningún tema en particular ni con ningún concepto en mente, que todas las canciones fueron seleccionadas más bien por instinto y que ama. En total son 10 canciones, 4 de las cuales fueron singles. No More I Love You, originalmente grabada por The Lover Speaks, A Withered Shade of Pale, Procol Harum, Waiting in Vain, Bob Marley and the Wailers y Something's Alright de Paul Simon. Y 4 más que quedaron fuera de la selección final y se publicaron como lados B, como Ladies of the Canyon de Joni Mitchell, que acompañó al principal single No More I Love You, el que llegó al número 2 en el Reino Unido y por el cual Lennox ganó un Grammy por mejor interpretación vocal pop femenina. Medusa fue un éxito comercial, llegando directamente al número 1 en el Reino Unido y alcanzando el número 11 en Estados Unidos, ranking en el que permaneció por más de un año. Otras versiones destacadas del álbum son Train in Vain, Stand By Me de The Clash, Take Me to the River de Al Green y I Can't Get Next to You de The Temptations. Un álbum que vale la pena recordar y volver a escuchar.

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1: Las 11 y 25 minutos.
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1: Las 11 y 42 minutos.
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0: las 11 y 46 minutos.
1: El disco debut de La Unión, Mil Siluetas, fue editado en octubre de 1984. El disco incluye Lobo Hombre en París, el mayor hit del grupo y que fue producido por Nacho Cano de la banda Mecano, quien además colaboró en el piano y arreglos musicales y que fue lanzado como single en agosto del mismo año, llegando a ser número uno en ventas por 9 semanas consecutivas con más de 200.000 copias vendidas. La canción está inspirada en el cuento El Lobo Hombre, cuyo título original en francés es Le Loup Garou, escrito por Boris Vian en 1947. Tuvo gran éxito también en Latinoamérica, donde además bandas de todo el continente grabaron diferentes covers de la canción. El cuento original narra la historia de un lobo, que es un fanático y fiel seguidor del hombre, y no porque deseara comérselo, sino porque anhelaba ser uno de ellos. Este lobo, llamado Denis, cada noche de luna llena se encamina a París para coleccionar objetos de uso cotidiano del humano, ropa, utensilios, libros, joyas, y donde además espía continuamente a las parejas que llevan su romance a los lugares más escondidos de la ciudad del amor. Una noche, mientras hace su ronda nocturna habitual, es visto por un mago que seducía a una chica. El lobo se percata que lo observa, trata de huir, pero le es imposible. El mago lo alcanza y le da una gran mordida. A partir de ese momento, Denis ya no es el mismo y, a diferencia de la clásica leyenda del hombre lobo, cada noche de luna llena se convierte en hombre.

0: las 11 y 55 minutos.
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2: Rodolfo Roth, no sé si se acuerdan de mí, Magnetoscopio Musical, ahí en Televisión Nacional en la década de los 80, de Culto Radio. Qué buen nombre, qué buen nombre, y yo creo que abarca todo tipo de música. Y sé que también tienen harto de nuestra música, la música que presentábamos en el Magnetoscopio Musical allá en los años 80, música de los años 70 también, que es muy buena, de los 60 incluso, en fin, de Culto Radio. Quería saludarlos, desearles mucho, pero mucho éxito. Qué bueno que existan radios de este tipo aquí en la zona. Mando un abrazo grandote, grandote, y espero poder estar en alguna oportunidad en vivo y en directo conversando con todos.
1: Rodolfo Roth también forma parte de la gente de Culto.
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0: Las 12 y 16 minutos.
1: Seventh One es el séptimo álbum de estudio de Toto. Fue publicado el 8 de febrero de 1988. Tuvo 5 singles: Pamela, Stop Loving You, Straight for the Heart, Anna y Mushanga. Gran cantidad de hits que en su momento Steve Lukather lo justificó por el periodo creativo y competitivo que tuvieron los integrantes de la banda luego del álbum Fahrenheit de 1986. Stop Loving You fue compuesta por el mismo Steve Lukather junto a David Page y en coros cuenta con la participación de John Anderson, cantante de Yes.

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0: las 12 y 25 minutos.
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0: Las 12 y 47 minutos.
1: Gold es el cuarto y último single del álbum True de Spandau Ballet y fue publicada en agosto de 1983 en el Reino Unido y en noviembre del mismo año en Estados Unidos. La escribió el guitarrista Gary Kemp y es una especie de homenaje a la música del compositor John Barry para la saga de James Bond, el agente 007. Alcanzó el número 2 del UK Singles Chart y hasta el día de hoy es una de las canciones más recordadas de este grupo emblema del movimiento New Romantic de principios de la década de 1980.
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0: las 12 y 55 minutos.
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0: 1:16.
1: Federico Moura es sin duda un grande de la música argentina y latina. Cantante y líder del grupo Virus, dejó muchas canciones que marcaron a toda una generación. Una de ellas es Imágenes Paganas, la nueva canción de estudio que incluyeron en su álbum en vivo titulado simplemente Vivo, de 1986. El que recopiló lo mejor de sus presentaciones en el Estadio Obras Sanitarias entre el 14 y 16 de mayo de 1986. Una canción constantemente elegida como una de las mejores de la banda.

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0: 1:45.
1: El concierto MTV Unplugged in New York de Nirvana fue grabado el 18 de noviembre de 1993. Se transmitió por MTV el 16 de diciembre y el álbum se publicó en CD y cassette casi un año después, el 1 de noviembre de 1994. Originalmente, las grabaciones del Unplugged serían parte de un disco doble llamado Verse Chorus Verse, cuyo primer CD recopilaría canciones de diferentes presentaciones en vivo, y el segundo CD, la presentación en el Unplugged de MTV. Sin embargo, la muerte de Kurt Cobain en abril provocó una demora en la búsqueda del material por parte de Grohl y Novoselic. Como la fecha de lanzamiento ya estaba estipulada, finalmente se editó solo el Unplugged, el cual debutó en el primer lugar del Billboard 200 y le significó a Nirvana su primer y único Grammy al ganar en la categoría Mejor Presentación de Música Alternativa. Para el Unplugged, Nirvana deseaba diferenciarse de las demás presentaciones del programa que habían visto. Por eso, decidieron tocar un repertorio con canciones menos populares e incluso varias casi desconocidas. Así apareció The Man Who Sold the World, la canción que le dio título al tercer álbum de David Bowie, pero que en su momento solo fue lado B de algunos singles. De hecho, en el Reino Unido se hizo más conocida por covers hechos por Lulu, 1974, y Mitch Ure, 1982. Nirvana la incluyó luego como parte de su repertorio en sus conciertos hasta la muerte de Cobain. La versión del Unplugged se editó como un CD single promocional en 1995 y alcanzó gran rotación en MTV. Sin duda, Nirvana le dio nueva vida a la canción e incluso Bowie la incluyó en sus posteriores conciertos en diferentes versiones. Bowie siempre contó que alucinó cuando vio la versión de Nirvana y que siempre quiso haberle podido preguntar a Cobain por qué se había fijado en ella y que incluso le habría fascinado haber podido trabajar con él.

That was a David Bowie song.

0: 1:56.
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0: las 2 y 16 minutos.
1: Things Can Only Get Better fue el primer single del segundo álbum de Howard Jones, Dream Into Action, publicado el 11 de marzo de 1985. Debido al éxito que tuvo con su primer álbum Humans Live, Jones se preguntó que, como la gente lo estaba escuchando, ¿cuál podría ser el mensaje que él les pudiera transmitir para ayudarlos? Sentía que en ese momento, en muchos lugares del mundo, millones de personas lo estaban pasando mal por distintas razones, y que él tenía en sus manos una gran oportunidad de darles un mensaje de ánimo y fuerza, que aunque las cosas estuvieran mal o difíciles, estaba en ellos levantarse, mirar adelante y poder avanzar con energía positiva y hacer que las cosas fueran mejor. Con la canción llegó al número 5 en el Hot 100 del Billboard y al número 6 en el UK Singles Chart, mientras que el álbum alcanzó el segundo puesto en el UK Albums Chart y el Top 10 en Estados Unidos. Sin duda, un gran momento para él. Tuvo 3 singles más, Look Mama, Life in a One Day y No One to Blame, la que luego fue regrabada con producción y batería de Phil Collins para el EP Action Replay, editado en Estados Unidos al año siguiente, y que fue su mayor éxito en ese lugar.

0: las 2 y 26 minutos.
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0: Las 2 y 45 minutos.
1: Mar Dulce es el segundo álbum de la agrupación argentino-uruguaya Bajo Fondo, anteriormente Bajo Fondo Tango Club. Fue publicado el 3 de septiembre de 2007, recibiendo en general favorables críticas y una excelente respuesta del público en cuanto a ventas. El álbum contó con la colaboración de varios artistas como Nelly Furtado, Julieta Venegas, cantando en una versión alternativa del primer single Pa Bailar, y que está incluida en la reedición del álbum del año 2008. Lágrima Ríos, en la canción Chiquilines, que fue escrita especialmente para ella por Gustavo Santaolalla, Mala Rodríguez, Fernando Santullo, Juan Subirá, el bandoneonista japonés Ryota Komatsu, y Gustavo Cerati, quien cantó en El Mareo, el segundo single del álbum.

0: las 2 y 55 minutos.
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0: las 3 y 17 minutos.
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2: Give My Regards to Broad Street es el álbum y soundtrack para la película del mismo nombre protagonizada por Paul McCartney, Brian Brown y Ringo Starr. Su principal single fue No More Lonely Nights, el cual se publicó casi un mes antes que el álbum, llegando al número 2 en el UK Singles Chart y contó con David Gilmour en las guitarras, incluyendo su notable solo. En Estados Unidos alcanzó el puesto número 6 en el Hot 100 del Billboard. Estos buenos resultados ayudaron a que el álbum debutara como número 1 en su primera semana en el ranking del Reino Unido, pero en Estados Unidos solo alcanzó el puesto número 21. El álbum incluye diferentes covers de canciones de toda su carrera, varias junto a The Beatles, Wings e incluso algunas tomadas de sus previos dos álbums solistas.
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0: las 3 y 25 minutos.
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0: las 3 y 47 minutos.
1: Ya de 1985, el increíble Songs from the Big Chair, segundo álbum de Tears for Fears, es un disco imprescindible, con sus canciones que no paraban de sonar en las radios y sus videos derrotar en los programas de televisión. El álbum tuvo un adelanto 6 meses antes con Mother's Talk, con la cual Roland Orzabal trató de imitar el sonido de Talking Heads para acercarse a un sonido más comercial. Luego del oscuro e introspectivo de Hurting, en noviembre del 84 apareció Shout, la que en un comienzo era solo un loop con el coro, muy repetitivo, como un mantra, pero que por insistencia de Ian Stanley, Orzabal convirtió en canción y llegó al número 5 en el Reino Unido. Y en febrero, por fin se publicó el nuevo álbum, el cual llegó al número 1 en Estados Unidos y al número 2 en el Reino Unido. El título del álbum, que en un principio iba a ser The Working Hour, se inspiró en el libro y película de televisión Sable, protagonizada por Sally Field, donde su personaje sufría trastorno de personalidad múltiple y encontraba refugio en la gran silla de su analista. En marzo fue el turno del tercer single, Everybody Wants to Rule the World, incluida a último momento en la grabación del disco, luego de que Roland pasara semanas haciendo arreglos alrededor de esos dos característicos acordes tocados en guitarra y de que el productor Chris Hughes lo convenciera de grabar porque según él sería un gran éxito. Y lo fue. Número 1 en Estados Unidos, desbancando a Wham con Everything She Wants, y número 2 en el Reino Unido, solo frenada por We Are The World. En junio llegó Head Over Heels, número 3 en Estados Unidos, con su recordado video donde Orzabal trata de llamar la atención de una bibliotecaria, Joan Densmore. Y en octubre, una regrabada versión en vivo de I Believe, el quinto y último single del álbum. Un disco que marcó una generación y hasta el día de hoy es recordado como uno de los mejores álbums de la década de los 80 y, por qué no, de todos los tiempos.

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0: Las 4 y 17 minutos.
1: Piano Bar, el tercer álbum de estudio de Charly García como solista, se grabó en los estudios Ion en Buenos Aires y se mezcló en los estudios Electric Lady en Estados Unidos por Joe Blaney y fue publicado el 22 de septiembre de 1984. Para la grabación del álbum, Charly fue acompañado por Pablo Guyot en guitarra, Willy Iturri en batería y Alfredo Todd en bajo. Los tres músicos que luego formarían la banda G&T, cuyo primer álbum produjo Charly, más Fito Páez en teclados. Entre las canciones más famosas destacan Demoliendo Teles, Promesas sobre el Bidet, Raros Peinados Nuevos, No se va a llamar mi amor, la cual en un principio su nombre era Mi Amor, pero como por problemas de derechos no podía utilizar ese nombre, terminó llamándose irónicamente así.

0: las 4 y 25 minutos.
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0: las 4:45.
1: El 20 de octubre de 1986, Don't Dream It's Over fue publicada como el cuarto single extraído del álbum debut de Crowded House. En marzo de 1987, la canción alcanzó el número 2 en el Billboard Hot 100, siendo el mayor éxito de la banda. Crowded House es una banda neozelandesa australiana cuyos principales integrantes provienen a su vez de la banda neozelandesa Split Enz. En 1985, Neil Finn, hermano menor de uno de los fundadores de Split Enz, Tim Finn, junto al baterista Paul Hester, decidieron formar una nueva banda llamada The Mullains. Viajaron a Los Ángeles con un contrato ya firmado con el sello Capitol Records. Aquí fue que ejecutivos del sello les propusieron cambiar su nombre a Crowded House, inspirados en lo apretados que estaban todos en la casa que compartían mientras grababan el álbum. El álbum tuvo un gran desempeño en Estados Unidos, donde alcanzó el puesto número 12 en el Billboard 200. Y el quinto single, Something So Strong, disfrutó también del éxito al llegar al número 7 en el Billboard Hot 100. A fines de 1986, la banda obtuvo en Australia el premio a mejor álbum

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0: las 4 y 58 minutos.
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de un Grammy por mejor grabación del año. 6 de sus 12 canciones fueron publicadas como singles: Another Day in Paradise, I Wish It Would Rain Down, Something Happened on the Way to Heaven, Do You Remember, That's Just the Way It Is y Hanging Long Enough. Sin duda, todo un álbum de grandes éxitos. Another Day in Paradise fue el primer y principal sencillo del álbum, y al igual que el álbum, tuvo un éxito arrollador. Fue su séptimo y último número uno en el Hot 100 del Billboard. Para la posteridad, quedó como la última canción en ocupar el número uno en dicho ranking en la década de los 80 y la primera de la década de los 90. Tuvo varias nominaciones en los premios Grammy y ganó el premio a mejor single británico en los Brit Awards de 1990.

0: las 5 y 26 minutos.
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0: 5:47.
1: Miren todo.
2: Giros, el segundo álbum de Fito Páez, editado en 1985, tuvo una cantidad de éxitos impresionantes como Giros, Taquicardia, Yo vengo a ofrecer mi corazón, Narciso y Quasimodo, Cabla Tierra y 11 y 6, un discazo del rock argentino. 11 y 6 es una canción situada en la calle de la intersección de Corrientes y Montevideo en Buenos Aires, esquina donde se encuentra el mencionado Café La Paz. Los chicos en condición de calle en ciudad siempre han sido muchos, entonces por eso la canción, según palabras de Páez, quien además contó que, estando de gira en San Justo, ciudad de la provincia de Santa Fe, se quedó en la habitación tocando el piano y desde aquella provincia pudo pensar a la distancia en aquellos chicos caminando por las calles de Buenos Aires. La historia de la pareja de 11 y 6 continúa en la canción El Chico de la Tapa del álbum Tercer Mundo, 1990. Eso sí, da un giro trágico. La niña fallece y el joven se convierte en delincuente.

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0: las 5 y 56 minutos.
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0: las 6 y 17 minutos.
1: All the Love in the World fue el tercer single del álbum Play Deep de los ingleses The Outfield. El single fue publicado en mayo de 1986 y llegó al número 19 en el Billboard Hot 100. Play Deep es el álbum debut de la banda. Se publicó en Estados Unidos casi un año antes, en agosto de 1985, llegando hasta el puesto número 9 en el Billboard 200, y su mayor éxito sin duda fue Your Love. Curiosamente, el grupo y el disco no tuvieron mayor repercusión en el Reino Unido.

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0: las 6:48.
1: Joyride es el tercer álbum de estudio de Roxette. Debido a la presión del sello EMI por lograr repetir el increíble éxito de su disco anterior Look Sharp, el dúo decidió trasladarse a Los Ángeles y trabajar allí con respetados productores. Luego de 11 meses de trabajo, el álbum fue publicado el 25 de marzo de 1991 y alcanzó el puesto número 2 en el UK Albums Chart y el número 12 en el Billboard 200, repitiendo el esperado éxito y alcanzando el número 1 en distintos países de Europa. Entre medio de todo este proceso, Roxette participó en el soundtrack de la película Pretty Woman con una nueva canción, It Must Have Been Love, con un gran éxito. Algo que para Per Gessle les ayudó a que el público no tuviera la oportunidad de olvidarlos. El grupo apoyó al álbum con una extensa gira mundial llamada Join the Joyride Tour, que los trajo a Sudamérica, donde el álbum fue especialmente exitoso. Los 5 singles extraídos del álbum fueron Joyride, Faded Like a Flower, The Big L, Spending My Time y Church of Your Heart. Joyride fue el primer single y tuvo gran éxito, uno de los más grandes del dúo. Per Gessle comentó que él estaba seguro de que Spending My Time sería su mayor éxito en Estados Unidos, pero no tuvo los resultados esperados, culpando de esto al sello porque no los apoyó lo suficiente con la canción. De todas maneras, con el tiempo se ha consolidado como una de las canciones más escuchadas de Roxette.

0: las 6 y 55 minutos.
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Fuera de Soda, Crimen, una de las pocas baladas rock de su discografía, y justamente por estas características casi fue descartada de los cortes finales del disco, pues no lo convencía del todo. Según Cerati, la canción originalmente se llamaba Celos y se la había mandado a Shakira por si le interesaba grabarla para su álbum. Pero los músicos de su banda le insistieron mucho en que la grabara para el disco Ahí Vamos, aunque él se resistía un poco, ya que la veía al borde de lo burdo y cursi. Al final, grabó la canción con el título de Crimen y tenía un piano como introducción. Algo llamativo porque él nunca empezaba ninguna canción con un piano. La canción ganaría un premio Grammy Latino en el año 2007 como Mejor Canción Rock.

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0: Las 7 y 27 minutos.
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0: Las 7 y 58 minutos.
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2: Mi padre se sentó a mi lado y me preguntó si quería que habláramos. Creo que ya sabía la respuesta y no le sorprendió cuando yo no quise decir absolutamente nada.